0: Son las 6:11.
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0: Son las 6:18.
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0: Son las 6 y 29 minutos.
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0: Son las 6:33.
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0: Son las 6:36.
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0: Son las 6:40.
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0: Son las 6:44.
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0: Son las 6:47.
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0: Son las 7:05.
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0: Son las 7:09 minutos.
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0: Son las 7 y 13 minutos.
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0: Son las 7:20.
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a quien corresponda. Estas son unas instrucciones primarias para ser un pequeño burgués.

0: pequeño burgués. Yo no sé, por mi propia experiencia, aprendí lo que tengo que hacer. Para ser un pequeño burgués.
1: Son las 7 y 24 minutos.
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0: Son las 7 y 27 minutos.
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Saben, tuve tantos trabajos. Fui lavaplatos, mesero y cocinero, peón y albañil, ayudante de mecánica, un mil usos cualquiera. 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

cuanto llegamos a la dirección, me dijo que lo esperara y corrió a buscarla. 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

0: espejo y sirve para mirarte la cara. Tómalo y mírate.
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1: No, hombre, Lupe, pues de veras, muchas gracias por acompañarnos en esta grabación. De veras, estamos muy agradecidos contigo, hermano del
2: alma. Al contrario, es una cosa maravillosa para mí poder compartir una canción con ustedes, un grupo que de verdad admiro y he admirado siempre. Así que esto se llama Ritmo, sí, señor. Hoy nomás.

ritmos de ayer, precisamente hay algo que en los años 50 se introduce a México y a través de México a todo el mundo. Vamos a recordar todos esto que es el mambo latino.

0: Son las 6:32.
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1: Son las 6:41.
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0: Son las 6:48.
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0: Son las 6:51.
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0: Son las 6:55.
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Son las 7 y 5 minutos. 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

0: Son las 7 y 15 minutos.
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0: Son las 7 y 17 minutos.
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0: Son las 7:20. 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

0: Son las 7 y 23 minutos.
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0: Son las 7:33.
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0: Son las 7:36.
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0: Son las 7:58.
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0: Luis Ángel el Flaco, qué energía. Gracias, gracias, papá. Gracias por estar acá con nosotros.
1: Muchas gracias.
2: Son las 8:02.
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0: Son las 8:05.
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0: Son las 8 y 16 minutos.
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0: Son las 8 y 21 minutos.
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Son las 8 y 28 minutos. 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

0: Son las 8:31.
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0: Son las 8 y 39 minutos.
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1: Son las 8 y 42 minutos.
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0: Son las 8:46.
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0: Son las 8:52.
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0: Gracias. Gracias a la Santa Luna.
1: Son las 9:09. 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

0: Son las 9 y 14 minutos.
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2: Así es, señoras y señores. Hola, ¿qué tal? Muy, pero muy buenos días a todo nuestro gentil auditorio que nos sintoniza disfrutando, saboreando el triunfo de nuestra selección nacional mexicana, que le ganó a Chequia 3-0. La verdad, estamos disfrutando, saboreando el triunfo. Y pues amanecimos contentos, amanecimos felices, nos desvelamos un poco, pero aquí estamos con la bendición de mi Dios Padre Todopoderoso. Así que con su bendición, en nombre del Padre, del Hijo, del Espíritu Santo, damos inicio a nuestras labores en este día. Que nos acompañe, que nos deje terminar el día y con nuestros proyectos y metas que tenemos trazados para el día de hoy. Bienvenidos, señoras y señores, gracias por estar en Frecuencia de la Morena FM. Vamos a enviar los primeros saludos, los primeros saluditos, y gracias por enviarnos el Evangelio del día de hoy y la explicación del mismo. Buenos días, señor Jorge Luis, saludos para doña Mari Palacios, para Cándida, para Lupita, para Teresita, ya todo en Frecuencia llevando el alimento a los migrantes, si se puede, cumbia de Sampuesana. Saludos, Lalo Salazar. Gracias, Lalo, un fuerte abrazo allá en el alimento de los migrantes. Un fuerte abrazo, muchas bendiciones y éxito por siempre. Hola, hola, buenos días.
3: Bueno,
2: sí. Jorge Luis, a sus órdenes.
3: Saludos para doña Mari.
4: Ahí un saludo para ahí para el portal 368, aquí el señor Javier de Cosoleacá, que
2: ¿3 qué?
4: 338, aquí del portal de lujo de Cosoleacá, que Javier
3: a los Salazar. Gracias, Lalo.
2: Javier.
4: Sí, ahí le mando saludos a Chévere, que anda al puerto de Coatzacoalco.
3: Muchas bendiciones.
4: Ahí anda anda para el puerto de Coatzacoalco, Chévere.
2: Órale, pues, ahorita lo saludamos.
4: Ahí me da gusto escucharte la Morena.
2: Gracias, Javier, eres muy amable, ¿eh? Gracias,
4: te agradezco. Cuídate mucho, Dios te bendiga, Dios te guarde.
2: Ahí recomiéndala con tus compañeros y amigos, ahí, vecinos, con todo el mundo.
4: Que sí, ya lo saben que sí.
2: Claro, cuídate mucho. Sale, hermanito, cuídate mucho, fuerte abrazo. Javier en el Dios de Cosolia, sí, de Cosolia. Javier del 338 de Cosolia. Para el Chéjere, que anda por Coatzacoalcos en un especial que le salió. Esperemos que no haya metido mucho el diente muy fuerte ahí, la mandíbula. Ok, mis chavos, muchísimas gracias. Iniciamos felices, contentos con el triunfo de nuestra selección a la República Chequia. Yo me preguntaba, bueno, ¿De dónde salió esta Chequia que nunca lo había escuchado? Pero da la casualidad que en 1993 Checoslovaquia se separó en 1993 en dos países, una República Checa y la otra Eslovaquia. Y la FIFA en muchos torneos le llama solamente Chequia a República Checa. Es República Checa, Chequia. Así como en México, nuestro verdadero nombre es Estados Unidos Mexicanos. Y pues todo el mundo lo conoce como México, y nuestra selección poniendo el alto nombre de nuestra República Mexicana. Para Javier en el 338 de Cosoleacaque, gracias, Javier. Para Chéjere, que anda aquí en Coatzacoalcos, disfrutando de las playas, de las venidas, de los agujeros que hay en las calles de Coatzacoalcos. Ok, muchísimas gracias. Saludando por ahí a Lalo Salazar, quien ya llevó el desayuno para los migrantes. A doña Mari, saludos, doña Mari Palacios, Cándida, Lupita, Teresita y todo el personal que se encuentra por ahí dando el corazón por esos hermanos migrantes. Un fuerte abrazo para todos ustedes. Hay saludos, dice por acá, buenos días, Jorge Luis, estamos escuchando La Morena del Taxi.

bocinón a todo volumen. Saludos para todos nuestros clientes que nos visitan día a día. Saludos para Sujei y para Rafa, que ahí nos escuchan. Sujei y Rafa, muchísimas gracias por estar sintonizando la más buena de Coatzacoalcos y se llama La Morena FM. Arrancamos con el primer tema musical, Cumbia de los Pajaritos, éxito de los grandes aquí en la más buena de Coatzacoalcos.

A través de la frecuencia de la Morena FM escuchamos tres excelentes temas musicales cuando son las 9:34 minutos, 9:34. Vamos a enviar saludos por ahí, una pequeña falla, hombre, mil disculpas. Allá en el Mercado Morelos, en este puerto de Coatzacoalcos, nos escuchan todos y cada uno de los...

0: Bonilla. Saludos para Sugey y Rafa. 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Un fuerte abrazo, muchísimas bendiciones y éxito por siempre para todos y cada uno de ustedes. Hay saludos por acá, es un titipuchal de mensajes. Hay un mensajito de voz que nos hacen llegar.
1: Era Clavillazo el que envió.
0: ¿No? Hola, hola. Hola. Este gallo.
2: Buenos días.
0: ¿Qué pasó? ¿Qué onda?
2: Saludos para toda la banda gasera. De aquí de Gas el Pollo. Especialmente para Kalimba, que es su cumpleaños.
0: Al Kalimba cumpleaños.
2: Ingeniero Barradas.
0: Ok. Saludos para el Kalimba que cumple años el día de hoy. Un fuerte abrazo donde quiera que se encuentre. Esperemos que la pase muy bien. Ah, ¿qué otro?
2: Aquí estamos de Gas el Pollo. Nomás para mandarle saludos a toda la bandera del Gas el Pollo. Parte del ingeniero Barradas, a todos los gaseros del mundo. Y ahí una felicitación para el hermano Benjamín Torres, que está cumpliendo años, ahí de parte de su amigo el Kevin. Saludamos ahí con la canción de Esperanza de los Socios del Ritmo.
0: Órale, va para allá con mucho gusto la de Esperanza, Esperanza. Dice por acá, ¿qué tal Jorge Luis? Buen día, pon algo de los Junior Clan, las africanas o el coctelito, gracias, ahorita te lo mandamos mi chavo, ánimo, tranquilo, no te me aceleres. Ok, hay otro saludito.
3: ¿Qué tal Jorge Luis? Buenos días, aquí del Temerario Menor, casi le pego ayer, te dije que iba a quedar 2-0 y ganamos uno más. Ahí estamos Jorge Luis, bendiciones, buen día.
0: Sale Temerario Menor, anda feliz y contento, ya está anda con su caguama desde temprano. pues ni muy borracho, ¿no? Desde temprano anda con su caguama el Temerario Menor.
4: Buenos días, Jorge Luis Lucio Sánchez. Aquí me reporto Lorenzo Estrada Morales del Taxi 554. Ando feliz, ando alegre.
0: Eso es todo,
4: ando mucho contento porque nuestra selección goleó anoche. Así es, Jorge Luis, ese juego estuvo buenísimo. Bendecido día, Jorge Luis. Saludos para los compañeros que hacen sitio adentro de la terminal de segunda. Y saludos para el gran amigo Chepe Chepe.
0: Oye, ayer estuve ahí en la central camionera de segunda. Oye, pónganse a barrerlas ustedes, aunque sea, hombre. Es una porquería toda la central. Todas, bueno, pero... de veras... Ya mínimo barran ustedes ahí donde se estacionan, acomoden bien, condicionen bien, pinten bien para que se vea chido y coqueto. Un fuerte abrazo, Lorenzo Estrada. Sé que andas contento, yo también ando contento, feliz porque ganó la selección con este chamaquito que nos levantó el ánimo, un golazo que metió y la verdad ni él se la creía, pero ahí está nuestra selección ya subiendo un poco más su score. Muchas felicidades a todos los que vieron el partido y disfrutaron de ese partidazo tremendo. Buenos días, podría mandar un saludo a la licenciada Erika de Transportadora Heller. Oye, ¿todavía existe la Transportadora Heller? De añísimos. Transportadora Heller, un fuerte abrazo para todos los que ahí laboran, en especial a la licenciada Erika y a la Inge Mildred. Al ingeniero Mildred, esperemos que la pase muy bien. Gracias por estar en sintonía con la frecuencia de la más buena de Coatzacoalcos y se llama La Morena FM. Hola, ¿qué tal? Buenos días. ¿A quién saludamos?
5: Hola, Jorge Luis Lucio Sánchez.
0: A sus órdenes.
5: Muy buenos días. Muchas bendiciones.
0: Gracias, gracias.
5: Me imagino que ya te echaste tu cafecito porque está feliz.
0: Estamos un cafecito.

0: embutido con miel de abeja.
1: Pues te colea, ¿eh?
0: Hay que cuidarse ya, nuestra edad, hay que cuidarme ya, mi chavo.
1: Ah, sí, sí, sí.
0: ¿Qué
1: sí,
0: cucarachero sí, trae ahí? Que trae un ruidajal. Bájale el volumen al radio.
1: Ah, sí, va.
0: Traes un cucarachero ahí que cállate los ojos. Ahora sí.
1: Se oye buenísimo.
0: Sí.
1: ¿Qué onda?
0: Estamos al aire, mi chavo.
1: Oye, dedícame el popurrí de los caracoles, ¿eh? O, sí, de los caracoles. El popurrí de los socios y el ritmo.
0: Ah, la mecha. Bueno, te mando toda la programación para ti solito, hombre. No te digo.
1: Lo malo es que no he pasado a pagar mi cuota, va.
0: Ese es el problema, que tiene unos intereses que cállate los ojos.
1: Oye, casi le diste en el clavo a esos compañeros de ahí de adentro de la central.
0: Sí, que se pongan
1: si
0: a barrer.
1: Si no limpian ni el carro ellos, imagínate.
0: Y menos Lorenzo Estrada Morales en el 554.
1: Menos, pues sí, menos van a barrer afuera.
0: Flojísimo Lorenzo
1: Estrada Morales. Flojísimo que son, sí, sí, sí.
0: Y llegas, estaciona y a dormir, abrí la boca.
1: Así. A tragar mosca.
0: A tragar mosca.
1: Sale, mi güey.
0: Ya va a ser el sitio de los cachamoscas.
1: Y de los paros caídos.
0: Eso sí, ya es lo más. Está mejor lo de paros caídos porque es puro viejito.
1: Estamos bien.
0: Sale, Tello.
1: Órale.
0: Órale, fuerte abrazo. Órale, bendiciones. Vamos a continuar con la música. No se me vayan a enojar mis amigos taxistas y luego me manden a la porra, como dicen por ahí. Es cotorreo, mi chavo. Ánimo. Es puro cotorreo. Continuamos con más música en la número 1.
2: 9:33.

0: Así es, señoras y señores, escuchamos con Chicos de la Playa esto, un popurrí dedicado a Super Lamas, homenaje a los grandes grupos del sureste, Super Lamas. Ahí puse mi voz de animación en este popurrí hace como 10 años aproximadamente. Ahí el que se desgañota gritando es un servidor. Escuchamos también Paleto, la voz de la cumbia, con Abejita Chiquitita y Rubén Baeza, hijo, Lamento de Cumbia, en la más buena de Coatzacoalcos.
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0: Bien, vamos a continuar con más buena música, señoras y señores. Vamos a continuar con más muy buena programación, pero antes vamos a enviar saludos y felicitaciones para todo nuestro público que amablemente nos escucha allá por Pajapan, Sotiapan, Mecayapan y todo lo que termina en Apan, allá por Jicacal, Las Barrillas, donde más nos escuchan, allá por Huazuntlán. Un fuerte abrazo para todo nuestro gentil auditorio, por San Juan Volador, allá en San Juan Volador, que el día de hoy, jueves 25 de junio, estará presentándose Nelson Cancela en un super bailazo, super espectacular, con el rey del baile, Nelson Cancela, en San Juan Volador el día de hoy. Dice por acá: buenos días, amigo Jorge Luis, ya reportándonos con La Morena, te saluda tu amigo Yeyo. Por favor, le puedes poner una canción de Los Socios del Ritmo. Gracias y que tengas un buen y bonito día. Saludos de parte de Yeyo, el camello. Buen día, Jorge Luis, si puedes poner Las Mañanitas para el señor Guillermo Ortega, que hoy, gracias a Dios, cumple un año más de vida. Todos los días te escuchamos aquí en la... a la más buena de Coatzacoalcos, aquí en Villas del Sur, con la canción Dónde Quedó el Muñeco. Que tengas un bendecido día. el muñeco está allá en las Villas del Sur, hombre. Ahí está el muñeco. Lo están disfrutando el día de hoy a Guillermo Ortega, que está cumpliendo años. Le mandamos un fuerte abrazo. Un fuerte abrazo, muchas bendiciones. Éxito por siempre y, por supuesto, lo mejor de su familia, para el cumpleañero Guillermo Ortega, que se la pase muy bien el día de hoy.

0: 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Un fuerte abrazo para todos los comensales, toda la gente que por ahí se encuentra desayunando esos ricos taquitos que están bien, pero bien llenadores.
1: Buenos días, por ahí mi estimado amigo Jorge Luis Luzo Sánchez. Ahí saludos Correa, fíjate que venimos a dejar un docecito acá por la UPM.
0: Ah, ok.
1: Acá venimos a dejar un pasaje ahí que nos pasó mi gran amigo Javier, que ya se reportó contigo. Aquí estamos ya, vamos ya de rebote. Estamos en el semáforo de Plaza Calla, aquí estamos en el semáforo. Saludos ahí para toda la banda que esté en frecuencia contigo, por ahí este Jorge Luis.
0: Sí, sí.
1: Saludos para mi compadre ahí Andrés allí, el Chepito, el Chepe Chepe. Y pues andan varios, digo que voy a hacer una lista.
0: Órale, pues.
1: Cuídate mucho por ahí, Jorge Luis, que tenga un excelente día. Y andamos aquí con todo, porque pues ayer mi primo Quiñones metió otro gol.
0: ¿Qué? Cálmate tú. Ya salió como la una señora en mi pueblo, doña Petrona, que de todo mundo se hacía familia. De todo mundo ya está así también Joel Quiñones Guzmán, como Quiñones metió un gol, dice que es su primo. No te digo, del conductor del taxi 1964 de Minatitlán, el Chejere, Joel Quiñones. Ahora sí menciona mi nombre completito, Joel Quiñones Guzmán de Quiñones, el que metió el gol en la selección. Somos primos hermanos, nos quedamos juntos y no sé qué tantas. Me estuvo diciendo que cuando llegaba a pescar mojarra con él, cuando llegaba con Quiñones a ver las chamacas a la secundaria, tirarles piedritas y no sé qué tanto, allá en Cozolia, en Minatitlán. Joel Quiñones Guzmán, primo hermano de Quiñones, el que metió el gol en la selección, dice, órale pues, para Javier en el 338, a ver de familia de quién sale Javier por ahí, de seguro va a salir familiar de Laura León. Allá en Cozuela nos escucha Javier en el 338 y el Chejer en el 1964 de Minatitlán. Vamos a enviar un saludo muy especial también para Juan Carlos Merchán. Juan Carlos Merchán, mejor conocido como El Piojo, hoy está cumpliendo años. Lo saludamos con mucho cariño, mucho afecto. El Piojo y su teclado musical, tremendísimo El Piojo, un fuerte abrazo. Hoy está cumpliendo año Juan Carlos Merchán, mejor conocido como El Piojo. Le mandamos sus mini mañanitas y que la pase muy, pero muy bien.

0: Excelente popurrí, escuchamos con el grupo Chicapalá para todo nuestro auditorio, toda nuestra gente linda que le gusta bailar la buena música 100% tropical. Escuchamos también al mago de los teclados, Checame, con el hijo de Simón aquí en la frecuencia de La Morena FM, la más buena de Coatzacoalcos.
1: Son las 10 y 11 minutos. 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
0: Y bien, vamos a continuar con más música, señoras y señores, felices, todo mundo felices porque nuestra selección ganó, no ha demostrado ser una selección bien fuerte, pero ahí la llevamos poco a poquito, escuchando, disfrutando, más que nada la unión familiar, porque ahorita las familias como que se unen más para ver este tipo de partido y se emociona todo el mundo a los gritos y todo con la selección nacional.
3: Hola, buenos días, buenos días.
0: Buenos días.
3: Nos escuchamos en Nanchital. Un saludo para la tía Donaciana y el tío Antonio Dolores. Ya terminé de hacer tamalitos de chipiles. Están cociendo ya. Listo para la venta.
0: Y me imagino que tan delicioso, ¿verdad? Riquísimo esos tamalitos de chipiles. Allá en Nanchital nos escuchan a todo volumen, un fuerte abrazo. Buenos días, por favor, de una complacencia, mi bombón con la sonora de Margarita. Saludos para nuestros hermanos que están dando su servicio en el albergue para migrantes, que bueno, lo hacen sintonizando La Morena, muchísimas gracias. Ayer nosotros estuvimos por allá haciendo lo propio. Invitamos a todos los que gusten unirse a este hermoso servicio de atención a nuestros hermanos migrantes, siempre hacen falta manos. Así es, yo estuve por ahí un tiempo ayudando en nuestra parroquia y pues ya ahorita no sé qué ha pasado, que ya no lo he intentado, ¿verdad? Pero vamos a hacer lo posible por estar ahí acompañándoles, ayudándoles, aunque sea a lavar ollas y cacerolas, aunque sea servirles a los migrantes, a ver de qué le hacemos por ahí, ¿sale? Un fuerte abrazo para ustedes en esta noble labor que amablemente pues lo hacen con el corazón. Para Juan Noé Núñez, que siempre nos saluda con bellísimos mensajes, buen día, que hoy tengamos 1,000 motivos para estar agradecidos y llenos de felicidad, bendecido jueves, nos dice Juan Noé Núñez, un fuerte abrazo, mi amigo. Gracias por estar siempre presente a través de la frecuencia de La Morena FM. Vamos a continuar con más música. Buenos días, Jorge Luis. Un saludo, por favor, para toda la banda laborando en la obra del acueducto de Coatzacoalcos. ¡Órale! Porque ya viene el puente Coaxa 3, ¿no? Pues un fuerte abrazo para todos los que laboran en la obra de acueducto de Coatzacoalcos. Por ahí nos mandan una foto donde ya están metiendo la retroexcavadora, trabajando fuertemente, mis amigos. Fuerte abrazo, que quede bien cimentado todo eso, ¿eh? Hola, muy buenos días, mi estimado locutor Jorge Luis, Dios lo bendiga. Puede mandar un saludo para la joven Flor Chagala, ella le escucha en la colonia Estero del Pantano, allí en Calzadas, de parte de su Amacio Pánfilo Filomeno. Muchas gracias, excelente, buen día para todos y cuídese mucho, un fuerte abrazo, muchas bendiciones. Dice por acá, ¿qué tal, Jorge Luis? Buen día, ponme algo de los Junior Clan, las africanas o el coctelito, gracias. Jorge Luis, cállate los ojos, dice. Ok. Ok. Saludos para la señora Elena López Aquino, que los escucha todos los días al pasar me quedo. Todos los días en Al Pasar Me Quedo. Ah, es un restaurante que está en la avenida 4, restaurante de mariscos, ¿verdad? Señora Elena López Aquino, un fuerte abrazo para usted. Muchísimas gracias por estar siempre en sintonía con la número 1. Por acá nos envían mensaje desde Minatitlán, Marcelo, conductor del taxi, el 2566.
4: Jorge Luis Lucio, buenos días, muy buenos días, excelente jueves, el último día del mes. Aquí estamos y no nos vamos, domingo por Cotayor, directamente de Cuacota de Veracruz, México, portable 2566. Aquí andamos escuchando la mejor estación, Radio Morena, y con la mejor voz del mejor locutor, Jorge Luis Lucio Sánchez. Un saludo también para todos los compañeros de Puerto Letra, del estado de Tabasco, Chiapas y lugares aledaños. Un saludo también para los compañeros de Minatitlán, los Olecaque y lugares aledaños, a donde llega Radio Morena. Pues ahí nomás pásame la canción de Roberto Samber, un bello recuerdo. Sale Jorge, buenos días.
0: Fue la chamaca esa que te dejó esperando, ¿verdad? Esa merito, un bello recuerdo. Y de lo importante, lo más triste, es que la sigues viendo todos los días, mi chavo. Eso es lo que más doloroso. Y la ves cada día más guapa, dice. ¡Ay, Dios mío, de la que me salvé! Buenos días, amigo Jorge Luis. Dios te bendiga aquí en... Un saludo para nuestros amigos de la taquería Dari y también uno para Mariana, esperando que ambos negocios acaben todo el día de hoy. Dios me lo bendiga en su venta de parte de sus amigos, la panadería donde hacen pan y en donde venden pan también. Un fuerte abrazo, gracias por escucharnos hasta allá, hasta el Ingenio Santa Rosalía, que está de enfrente de Cárdenas rumbo a Paraíso Comalcalco, Tabasco. Buenos días, amigos. Saludos para don Carlos Mijangos y para doña Tere, que está en recuperación de una cirugía. ¡No manches! ¿De una cesárea? ¿O de qué? Ah, bueno, de una cirugía. Vamos a dejarla por ahí. Señora Tere, un fuerte abrazo para usted y para don Carlitos, que ahora sí le está haciendo cuchicuchi. La está adorando, la está cuidando y la está tratando muy, pero muy bien porque... Usted se lo merece, consiente mucho a don Carlito Mijangos, ahora déjese consentir por él, que le sirva todos sus alimentos ahí en camita y abriendo la boquita y con la cucharita.
2: Buenos días, Lucio. Buenos días, Lucio. Bueno.

0: Dios.
1: Hasta que te acuerdas de la gente de la Sierra, Lucio. Pero mándeme saludo a mi esposa Yolanda Morales. Ahora sí ya nació el nieto que tanto esperábamos.
0: Ah, felicidades.
1: ¿Se acuerda que hasta anduve brincando en la media calle sin calzones, Lucio? Ya nació el nieto, se llama Isaac Jacob.
0: Okay.
1: Esos amigos que son familia de Quiñones, también dígale que también creo que son familia de Juan Gabriel. Oye, ¿por qué no toman como familia Juan Gabriel?
0: No te digo. Ay, Dios mío, de veras con esta gente. No, así sale familia, ¿eh? Sale familia, ya salió porque un primo hermano de Quiñones, que se llama Joel Quiñones Guzmán de Minatitlán, conductor del taxi el 1964, dice que Joel que se acuerda cuando llegaba con él a pescar mojarras allá a las pozas de a las pozas de Minatitlán a tirarles piedritas a las chamacas ahí en la secundaria, en la primaria y no sé qué tanto. Ay, ay, ay, corazón, ya me volviste a dar.
2: México está de fiesta.
0: México está de fiesta.

En este corte musical escuchamos a Manuel Durán y su grupo Los Grecos de Agua Dulce, Veracruz, esto que se llamó Camarón y Jaiba para todos ustedes, mi gente linda que nos acompaña. También escuchamos al grupo G, Viejo Panzón, y los Siete Latinos, México está de fiesta en la número uno. Y por supuesto, vámonos con este popurrí de Junior Clan para todos ustedes, mi gente linda que nos acompañan. Ya son las 10 de la mañana con 30 minutos. Qué rápido pasa el tiempo. 10:31. Vamos a enviar saludos para José Juan del Taxi 4987. También para Lorenzo Estrada Morales del 554. Para Chepe Chepe, para Abrazo Fuerte, para El Vaquero y para toda la banda que por ahí se encuentran disfrutando la buena música. Para el cumpleañero José Alfredo Cupil Mezquita. José Alfredo Cupil Mezquita está cumpliendo años el día de hoy con su cuate Javier Cupil Mezquita. Los hermanos, un fuerte abrazo, son cuates, están cumpliendo ya 47 años. Dice que ya entraron a la edad del pollo Kentucky, de esa de crujiente, todo le cruje. De veras. 47 años y ya les duele la cadera, les duele la cintura, les duele la rodilla, las muñecas, que ya no sienten, ya les agarra la jengayón por todos lados. José Alfredo Cupil Mezquita y Javier Cupil Mezquita son cuates, son hermanitos cuates. El saludo de parte de su hermana Lidia, que los quiere mucho, y de José Luis Cupil, también su hermanito, que los quiere mucho, y lo felicitan esta mañana a los cumpleañeros, a los cuates, José Alfredo y Javier Cupil Mezquita. Esperemos de veras, de todo corazón, que cumplan muchos años más de vida.

0: Juan Carlos Merchán, el Piojo, hoy está cumpliendo años y lo va a celebrar en grande allá en su casita. Un fuerte abrazo le mandamos anticipadamente, antes de dárselo personalmente.
1: Buenos días, Lucio. Buenos días, Lucio. Hasta que te acuerdas de la gente de la sierra, Lucio.
0: La sierra de Sotiapan, Pajapan, Mecayapan. Un fuerte abrazo. Un fuerte abrazo para toda mi gente de Sotiapan, Pajapan. Ya pasamos el saludito, ¿verdad? Ya lo habíamos pasado. Tengo muchísimo por acá. Gracias, mis amigos de Pajapan, Sotiapan, Mecayapan. Un fuerte abrazo. Dice, saludos para Abrazo Fuerte, para el Bigotes de la Primera de Mayo. Y también para la Muñeca Vieja, de parte del Avispón Negro, los saluda en esta mañana.
2: Un saludo muy especial ahí, Jorge Luis López Sánchez, para Piojo, uno de los mejores tecladistas de aquí de la región de Coatzacoalcos, Sanatepec, Tapanatepec, Iguatango, Reforma de Pineda, Miltepec, de parte de su primo Jorge López, 100%. 100% sanatepecano. Ah, nos dicen gulucheños. Gulucheños, 100%. Sigue creciendo. Ya le tengo dos canciones más ahí para que lo vamos a sacar al aire. Ya se lo compuse, ya él. Ya se las arreglé, se las compuse y ya él los va a sacar al aire. Ya para que todos los tecladistas, incluidos los de Tabasco, Gran Chemanay, La Araña, a tus paisanos de Tabasco, pronto lo saquen en los principales bailes de la región. Hasta luego, mi Jorge Luis Lucio Sánchez, fuerte abrazo.
0: Sale Avispón Negro, gracias, mi chavo, un fuerte abrazo para ti, en tus nuevos tiempos, cuando eras chamaco, tocabas el teclado por ahí, ¿verdad? Tú enseñaste al Piojo. Saludos para José del Pilar Rodríguez Reyes. José del Pilar Rodríguez Reyes, de parte de su amigo Adán, aquí en la colonia Díaz Ordaz, nos escuchan. José del Pilar Rodríguez Reyes, de parte de Adán, en la Díaz Ordaz, nos están escuchando. Un fuerte abrazo. Hay saludos también por acá rápidamente. Buenos días, un saludo a la familia Godínez Alonso, desde Almoloya, Oaxaca. ¿Me puede poner una canción del grupo Parchís y su grupo del mar? Déjenme buscarle y se la pasamos. El tema que los está, la verdad, les está sonando bastante bien. Hola, buenos días, Jorge Luis. Para mandarles un saludo a mi compañero Bruno, mejor conocido como Plantón, que anda con el niño T-Rex. El T-Rex. Un fuerte abrazo para Plantón y para el T-Rex, que por ahí se encuentran escuchando a la Morena FM. Hay otro saludito por acá rápidamente.
3: Hola, Jorge Luis, buenos días. Por aquí el taxista más coqueto de todos.
0: Órale.
3: Ahí sí, puedes ponerla de, no sé cómo se llama, pero dice, me como tu pollo, te comes mi polla, algo así.
0: Ah, okay.
3: Saludos, saludos y bendiciones a todos.
0: Sale, pues cómete el pollo. ya sé qué tema es, déjame buscarlo, ¿sale? Hay otro saludito por acá rápidamente. Buenos días, que Dios los bendiga. Saludos para mi esposo Martín, que hoy cumple años, de parte de su esposa, de su hijo, que lo amamos mucho con todo el corazón. Bendiciones, póngale las mañanitas, por favor. Bueno, pues no pusieron apellido ni nada, pero va para allá para el esposo Martín, que hoy está cumpliendo años, de parte de toda su familia, que lo quieren y lo aman muchísimo.

0: Son las 10 y 53 minutos.
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3: Así es, señoras y señores, hola, ¿qué tal? Muy, pero muy buenos días. En la hora de Nelson Cancela les saluda Jorge Luis Lucio Sánchez en el super programón de Échale con Pais, que por cierto, el día de hoy estará en San Juan Volador Nelson Cancela proyectando lo mejor de su música. ¿Sí, en San Juan Volador? ¿Sí? ¿Sí, verdad? Ahí estará Nelson Cancela y va a proyectar lo más reciente en su lanzamiento musical y se hizo la machaca. Así que, señoras y señores, a marcar nuestro número telefónico, el 921-139-0011. Repito, 921-139-0011. El número telefónico de la cabina de Radio La Morena FM. Bienvenidos, así que arrancamos con el primer bloque musical en la hora de Nelson Cancela y nos vamos con esto que está buenísimo.
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2: Son las 11:05.
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Son las 11:08. 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

0: Son las 11 y 12 minutos.
1: A través de la frecuencia de la Morena FM, a través de la frecuencia de la Morena FM, escuchamos tres excelentes temas musicales: La Zorra, escuchamos El Oso Polar y Se Hizo la Machaca.
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1: Y bien, señoras y señores, vamos a continuar con más buena música. Muchísimas gracias por marcar nuestro número telefónico, el 921-139-0011. Así es, despacito para que lo escuche más bonito y pueda anotarlo ahí en alguna hojita o directamente en su celular. Dice por acá: buenos días, que Dios los bendiga. Saludos para mi esposo Martín, que hoy cumple años, de parte de su esposa, de sus hijos, que lo amamos mucho con todo el corazón. Bendiciones. Póngale la mañanita, ya se la pusimos. Es Martín Ordóñez Azamar. El cumpleañero se llama Martín Ordóñez Azamar, de parte de toda su familia, de sus hijos, de su esposa, que lo aman y le desean lo mejor de lo mejor, que la pase muy bien el día de hoy y que se dejen que lo apapachen. A Martín Ordóñez Azamar, fuerte abrazo hasta allá, hasta donde te encuentras. Jorge Luis, buen día, para felicitar a mis grandes amigos, que les tengo una estima muy especial, para Alfredo Cupil, a Javier Cupil, que cumpla muchos años más de vida, espero ya haya reservaciones en la palapita de Juan Escutia, de sus amigos Manuel Gómez. Ok, pues un fuerte abrazo entonces para Alfredo Cupil y Javier Cupil, que cumpla muchos años más de vida, de parte de su amigo Manuel González, que ya está en las reservaciones allá en la palapita de Juan Escutia, dice. Pues un fuerte abrazo. Hola, hola, buenos días.
4: Buenos días.
1: Sí, ¿a quién saludamos?
4: Le mando saludo a mi papá.
1: Ajá.
4: Y le mando saludo a mi hermano. ¿Sí? Y a mi mamá.
1: Ok, ¿te puedo hacer una pregunta?
4: Sí.
1: ¿Cómo se llama tu papá?
4: Santiago.
1: ¿Y tu mamá?
4: Flor.
1: ¿Y tu hermano?
4: Jesús.
1: Ándale, ya viste, ahora sí se pudo. ¿A dónde me escuchan?
4: De Oluta, Veracruz.
1: De Oluta, Veracruz. Ah, su precioso tu pueblo de Veracruz, ¿eh? Está bonito, bonito.
4: Sí, gracias.
1: Se comen unas ricas memelas allá, ¿verdad?
4: ¿Me puede poner en su cancela?
1: Claro que sí, te paso lo que quieras.
4: ¿Qué es lo que pasa?
1: ¿Qué es lo que pasa?
4: Sí.
1: ¿Cómo me dijiste que te llamas tú?
4: Michelle.
1: Michelle, claro que sí, te la paso. ¿Qué es lo que pasa, verdad?
4: Sí.
1: Ok, Michelle, gracias.
4: Sí, hasta luego.
1: Saliste al aire. Bueno, pues vamos a enviarle su tema a este bebecito. Qué lindo, de veras, desde Oluta, Veracruz, escuchando fuertemente a la Morena FM. Ahí estamos, llegando bien con nuestra señal. Otra llamadita. Hola, hola, buenos días, yuhu, yuhu. ¿A quién saludamos?
5: Buenos días.
1: A sus órdenes, señor.
5: Aquí, quiero que le mande una música a la señora Benita, una canción de Nelson Cancela, de la señora Benita.
1: Claro que sí, señor.
5: Sí, una de la, moviendo la cocina, algo así, pues.
1: Moviendo la cocina, sí.
5: Ahí sale, para que se activa la señora, porque dice que anda muy adolorida.
1: Esas son las reumas que le andan molestando, hombre.
5: Así es, por ser.
1: Como dicen en mi pueblo, es la riuma.
5: Ándale.
1: ¿No será que ya se pone petróleo en las rodillas?
5: Así es. Bueno, esperemos que me pueda complacer con esa música, señora Benita.
1: Claro que sí, señor. Usted salió al aire, ahorita, ahí mismo le escuchó.
5: Ahorita lo está escuchando.
1: Ah, pues ahí le está escuchando usted. ¿Cómo se llama usted?
5: Sí, Jesús.
1: Señor Jesús, con mucho gusto. Ahorita le mando el tema, ¿eh?
5: Ok, buen programa.
1: Gracias, señor. Dios me lo bendiga. Cuídese mucho. Igual, póngase petróleo en esas rodillas.
5: Ándale.
1: Oye, mínimo hoja de acuyo. Aunque sea una rodilla como que a la veracruzana, ¿verdad? Ok. Sale, mi amigo, va para allá el saludo,
5: ¿eh? Ándale, igual, estamos intentando.
1: Dios le bendiga, sí. Vamos a continuar con más música. Qué buena onda, mi gente, escuchando fuertemente la hora de Nelson Cancela. Vámonos con el siguiente bloque musical aquí en la número uno, saludando. Por acá vamos a enviar saludos para el contador Camilo en una bloquera que se encuentra en la colonia de Coatzacoalcos, en una conocida bloquera en donde encuentra varillas, cemento, todo para la construcción. Ahí se encuentra el contador Camilo. Por ahí están los chavos más trabajadores de la bloquera, como son Timoteo y Rafael. Los saludamos con mucho gusto, están escuchando a todo volumen. El contador Camilo, Timoteo, Rafael, de parte del Pachi, conductor del taxi número 415. Allá por la casa del migrante está la bloquera. Dice el Pachi y Jorge Luis, te están escuchando a todo volumen. El contador Camilo, Timoteo y Rafael, allá cerquita de la casa del migrante, ahí está la bloquera.

Son las 11 y 21 minutos. 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

0: Son las 11 y 25 minutos.
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0: Escuchamos en este corte musical en la hora de Nelson Cancela, Moviendo la Cocina. Escuchamos también Qué es lo que pasa y Hay que chupar aquí en la número uno.
1: Son las 11 y 29 minutos. 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
0: Así es, señoras y señores, continuamos con más buena música. 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Vamos a enviar saludos para la señora Carmen Gutiérrez, que viene de Nanchitala, Coatzacoalcos. Carmen Gutiérrez, con su hermano Memo, que por ahí lo acompaña a Carmen Gutiérrez. Yo creo que viene al médico a ponerse grasa en las coyunturas para andar caminando perfectamente bien. Señora Carmen, un fuerte ay, Dios mío, un fuerte abrazo para usted, que todo salga perfectamente bien acá en Coatzacoalcos. Le deseamos lo mejor de lo mejor y que la pase exageradamente bien. Para Joel Quiñones Guzmán, mejor conocido como el Chejere, primo hermano del futbolista Quiñones, el que metió el gol anoche de la selección, trabaja en el taxi 1964. También para Andrés en el 121, que nos escucha a todo volumen, el tremendo Andrés. Y para el 338, Javier, que también nos escucha. Saludos y fuerte abrazo para Leo Francisco en el 821 de allá de Cozoleacaque, escuchando la hora de Nelson Cancela en este día de hoy, jueves 25. Dice por acá: buenos días, amigo Jorge Luis, por favor pon la canción del Oso Polar para bailar a un ratito. Saludos del amigo Yeyo, con esa iniciamos hace un momento, con esa canción iniciamos, así que ya te la pellizcaste, mi chavo. Ok, vamos a escuchar un mensaje de voz que nos hacen llegar.
4: Buenos días.
0: Buenos días, señor.
4: Se me puede mandar un saludo para todos los taxistas de Nanchital.
0: Sí.
4: Que te escuchamos todos los días.
0: Gracias, mi amigo.
4: Y nos puedes complacer con la canción La Cobra. Y aquí suena La Morena.
0: Eso está buenísimo, mi chavo. La Cobra quieren. Ahorita le vamos a cobrar con mucho gusto. Ahorita la buscamos, ¿eh? A ver si no se nos enrolla en los pies. En los pies es. Buenos días, don Jorge Luis. Lucio, me puede mandar saludos a felicitar a mi nieta Alexa Sofía, que hoy cumple 7 añitos. Alexa Sofía está cumpliendo 7 añitos de vida. De parte de su papá Alexis, su mamá Julisa, sus abuelos Ángel Cruz y su abuela Miriam Santiago y su tío Eric. También muchos saludos para ustedes con su grandioso programa, todos los días escuchamos. Pues fuerte abrazo entonces, familia. Gracias por estar en sintonía, siguiendo la huella de la más buena de Coatzacoalcos, saludando y le mandamos las mañanitas a Alexa Sofía. Esperemos en Dios que la pase muy bien y que cumpla muchos años más de vida.

0: Sofía nos escucha allá en Ixhuatlán del Sureste. Alexa, Sofía, un fuerte abrazo. Esperemos que la pase muy bien allá por Ixhuatlán del Sureste. Hay otro saludito. Buenos días, señor Jorge Luis. Me puede complacer con la melodía He llegado a un límite, de parte de Elizabeth Pérez. Ya me voy a poner petróleo en la rodilla a ver si se me quita el dolor. Sí, así, yo he escuchado, Todavía no padecemos, gracias a mi Dios, de la riuma, como dicen en mi pueblo. Pero sí he escuchado que algunos usan petróleo, con un trapito ahí lo mantienen calientito. Ah, y eso que hay que calentarlo. Tengo entendido que hay que calentar el petróleo con un trapito así, a que lo aguante bien calientito y bien sabroso. Eso sí, va a parecer cangrejo en mudanza, se le va a pelar la rodilla, pero no le van a doler. Ok, pues saludos de Elizabeth Pérez, que se va a poner petróleo, dice. Ok, no, la verdad, en mi pueblo escucho que lo usan mucho. Allá en mi pueblito, en mi ranchito. Buen día, saludos para el tío Lázaro, que todos los días nos escucha ahí en el chorrito de la Tacoteno. Ok, esto es en Minatitlán. Hay otro que dice, buenos días, un saludo a la familia Godínez Alonso, desde Almoloya, Oaxaca. Me puede poner una canción. Ok, y buen día, saludos para el tío Lázaro, que todos los días los escucha ahí en el chorrito de la Tacoteno, esto es en Minatitlán. Pues los saludamos con mucho cariño, mucho afecto. Dice por acá, te mando saludos, amigo Jorge Luis, mándame un saludo a la familia Torres Luna y Torres González, de su amigo Fidel de Cozoleacaque. Allá nos escucha la familia Torres Luna y Torres González. Fuerte abrazo hasta Cozoleacaque, Veracruz. Buen día, Jorge Luis. Mándale saludos a la familia Rodríguez y sobre todo a mi esposa Matilde Rodríguez, de parte de tu amigo Eric. ¡Hola, familia! Mi hermanita linda, un fuerte abrazo. Matilde Rodríguez, un fuerte abrazo de parte de el carnalito Eric, que la quiere y la ama mucho. Este hombre ama a Matilde exageradamente. Ya están viejos, pero se siguen dando amor por donde quiera. Es una linda pareja, de veras. Yo los estimo mucho, son mis paisanos. Los quiero mucho como mi familia, porque son mi familia. Matilde Rodríguez, Alejandro y Eric, un fuerte abrazo para ustedes. Siempre están en nuestros corazones y siempre están ahí mis amigos, grandes amigos de toda la vida. Un fuerte abrazo y muchas bendiciones de toda la vida, porque nos criamos juntos, Matilde y un servidor, allá en el pueblito, cuando vendíamos naranja pelada. ¿Te acuerdas, Mati? Sí te acuerdas, ¿verdad? Cállate los ojos.
1: Buenos días, reportándonos, a ver si nos puedes poner, creo que se llama Llorar Sangre, o Llorando Sangre, algo
0: llorando
1: así.
0: Llorando Sangre, sí.
1: Es con Nelson Cancela. Ay, por favor, estamos escuchando una buena programación. Ahí acaba de bajar la clave 12 y dice que está muy buena la programación.
0: ¿A qué le llamaremos la clave 12? ¿A la primera o a la segunda? Ok, sale pues, mi amigo, ahorita te pongo la de Llorando Sangre, con mucho gusto. Llorando Sangre, por ahí la tengo ya. Vámonos con más música, señoras y señores. Hola, buenos días, me puedes mandar un saludo a la señora Francisca Santiago, que los está escuchando a todo volumen aquí en la congregación de del Chapo. Saludos a doña Panchita, la señora que talla huesos. Órale, eso que tienen riuma. Ahí está doña Panchita, la señora que talla huesos, a los que les duele todo, de una vez con doña Panchita, allí en el Chapo. Saludos, fuerte abrazo a Francisca Santiago, que los está escuchando, y doña Panchita, la cura huesos, un fuerte abrazo hasta allá, que nos están escuchando a todo volumen. Vámonos con esto que dice y suena.

Son las 11 y 44 minutos. 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

0: Así es, señoras y señores, escuchamos a Nelson Cancela llorando sangre, La Cobra y Son Calenda en la número uno, la hora de Échale Compáis con Nelson Cancela.
1: Las 11:47. 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
0: Así es, señoras y señores, estamos en la hora de Échale Compáis, en la hora de Nelson Cancela, el rey del baile. Un fuerte abrazo para todos nuestros queridos radioescuchas que amablemente están llame y llame y llame, enviando sus WhatsApp a nuestro número telefónico y enviando sus mensajes de voz también. Cuando no le podamos contestar a la línea telefónica, mándenos un mensaje de voz o escríbanos un WhatsAppito y con mucho gusto se lo enviamos aquí a través de la frecuencia de La Morena FM. Buen día, aquí el Angelillo, pon un tema de lamento de cumbia, mi velero. ¿Cómo será la mujer? ¿Cuál sea de las tres el rey del baile? Nos vemos en San Juan Volador. Hay que ir a San Juan Volador. Hoy se presenta Nelson Cancela allí en San Juan Volador. Nos informan que ya llegaron los trailers de Nelson Cancela para instalar el equipazo que hay allá en San Juan Volador. Un fuerte abrazo para toda la gente que ya está preparando las zapatillas, los guaraches para bailar durísimo con el rey del baile, Nelson Cancela, en San Juan Volador, el día de hoy, 25. Va a estar eso buenísimo. Dice por acá, buenos días, Jorge Luis. Saludos para las pequeñas Juan y Pancho, que están trabajando duro en el taller de hojalatería. Y para todos los que toman caguama, órale. Pero yo les traeré pozol de Comalcalco del taxi 3622. Hoy voy a Comalcalco, Tabasco, a traer oreja de mico y pozol de cacao y cacahuate, nos dice este amigazo. Un fuerte abrazo para ti, gracias por escucharnos todos los días.
5: Acá venimos a dejar un pasaje ahí que nos pasó mi gran amigo Javier. Por ahí, Jorge Lucio. Oye, clave 12 es pasaje.
0: Ah, ok.
5: Luego te vamos a mandar ahí. Y 600 son de los que corren a que maté y corren a abrazar al pitcher, ok.
0: Ok, ya la clave 12 es el pasaje. ¿Y cuando es la segunda casa? Hola, hola, buenos días. Un favor, mándale saludos a mi esposa, la señora Brígida Bernabé Torres. Brígida Bernabé Torres, a mi hija Laura Patricia Martínez Bernabé, a mi nieta Fátima Guadalupe López Martínez y al tremendo Joaquín El Chapo, de parte del señor Juan Martínez. Te escuchamos en Mapachapa. Gracias y bendiciones para ti. Igualmente, señor Juan Martínez, un fuerte abrazo para su familia. Bendiciones a los nietos, a los hijos y a todo el componente familiar allá en Mapachapa. Leo Francisco del Taxi 821 allá en Pozoleacaque nos envía un mensajito de voz.
6: A la segunda casa es 37, Jorge Luis, 37.
0: Ay, ay, ay, no te digo, pura clave para la 37, donde quiera que nos esté escuchando, así, ¿verdad? Órale, de parte de el 821 de Pozoleacaque. En problema te voy a meter. Si mañana amanece con los ojos tapado es porque te dieron duro directo al puro ojo, como dice los carquis, al cajete del ojo. Vamos a continuar con más música, señoras y señores. Ya faltan 9 minutos, casi 8 minutos y las 12 del día. Qué rápido se va el tiempo. Vámonos con más música. Nelson Cancela y la Yaquecita.

0: Son las 11:55.
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0: para acá.
1: Se me cayó.
2: Así es, señoras y señores, ya son, faltan 2 minutos y serán las 12 del día, 2 y serán las 12. Escuchamos La Botella y La Yaquecita aquí en la hora de Nelson Cancela, proyectando lo mejor de la música, 100% bailable, 100% tropical, y el día de hoy allá en San Juan Volador estará presentándose Nelson Cancela con todo su super equipo que trae. Ese señor, la verdad, anda súper bien, exageradamente bien, con su

sus juegos pirotécnicos, sus juegos de luces y todo su equipo de audio de primer nivel que trae Nelson Cancela, el rey del baile. Vamos a continuar con más música, ya nos vamos, ya casi nos vamos. Vamos a enviar saludos para, dice por acá, podría ponerla, Jorge Luis, podrías mandar un saludo para Aarón Baneco y poner la canción del cable. Excelente día, gracias. Claro que sí, ahorita lo mandamos con mucho gusto. Saludando a Aarón Baneco. Gracias, con el cable, quiere escuchar la del cable. Con mucho gusto se lo mandamos. Dice por acá, saludos para Juan Carlos Merchán, mejor conocido internacionalmente en Coatzacoalcos como El Piojo, que hoy está cumpliendo de manteles largos de parte de su vocalista Elvira. Saludos, Lucio, gracias, Elvi. Elvira, saludando a Juan Carlos Merchán, que está cumpliendo años el día de hoy. Por lo que ahí le dedica el gusano de Nelson Cancela, déjeme buscarle y con mucho gusto se la mandamos. Gracias, bendiciones para todos los de la cabina. Saludos al ingeniero Harkin. Ah, con mucho gusto. Ah, saludos para nuestro ingeniero de audio, el que está a cargo de todo el sistema de cómputo. Edgar Jarín Hernández García nos escucha allá en su centro de trabajo. Un fuerte abrazo donde quiera que se encuentre. Esperemos que perfectamente bien. Y por supuesto, Juan Carlos Merchán, mejor conocido como El Piojo. Me acuerdo cuando lo enseñaba su tío Luis Domingo Merchán a dar los primeros teclazos y cómo hacer los círculos y no sé qué tanto. Hasta que poco a poco fue aprendiendo hasta convertirse en un gran músico. El tremendo Piojo, lo saludamos hoy en su día. Esperemos que la pase muy bien y la pachanga es a las 2 de la tarde, nos informan. Hay que ponerse guapo y para ir a darle un abrazo al Piojo Juan Carlos Merchán. Esperemos que la pase muy bien y que cumpla muchísimos años más de vida. Ya nos vamos, señoras y señores. Nelson Cancela y esto que se llama El Cable. Y como siempre, no veas pasar el tiempo, camina con él y verás qué bonito se vive la vida.

0: Como dice Nelson Cancela, me voy, yo ya me había ido, pero tuve que regresar por unos mensajes que entraron últimamente y vamos a enviarlos con mucho gusto. Escuchamos en la hora de Nelson Cancela el Síguele, Síguele y el Cable. Nos vamos con el tema que pidió por ahí Juan Carlos Merchán, que hoy te está cumpliendo años. Nos pide un tema Juan Carlos Merchán, el mejor conocido como El Piojo, y con mucho gusto se lo vamos a enviar. Gracias por estar en sintonía. El cumpleañero hay que consentirlo, hay que apapacharlo el día de hoy. Saludos para Paola Bracho, de parte de las chicas que les gusta beber la copa. ¡Órale! ¡Qué padre! ¡Qué bonito! Muchas felicitaciones y felicidades. Gracias de veras por estar en sintonía. Otro saludito por acá. Hola, muy buenos días. Un saludo para el rey de esta casa, el niño Iki, que dijo que iba a ganar México y ganó. Muchas bendiciones para todos. ¡Qué buena onda! ¡Qué buen acertado te da el té, chamaco! De veras nació con la torta bajo el brazo. Un fuerte abrazo allá por la Venta, Tabasco. Hay un mensaje de voz que nos hacen llegar.
1: Buenos días, Jorge Luis.
0: Buenos días.
1: A ver si me puedes mandar un saludito. Soy Ciro Rodríguez y me encuentro aquí en el paso de la lancha de Barrilla. Sí, ya a punto de embarcarme en la lancha para llegar a Jicacal y de Jicacal pues trasbordar para San Juan Evangelista, San Juan Volador. Sí, y pues ya vamos con rumbo para disfrutar de esa gran fiesta de Nelson Cancela. Ok, ahí me le mandas un saludito, por favor, a mi amigo Pablo Barrientos. A mi amigo Pablo Barrientos, por favorcito. A ver si me está escuchando por ahí. ¿Sale? Ok, gracias y muchas bendiciones. Saludos.
0: Sale, señor Ciro, un fuerte abrazo para usted. Ya desde temprano se va al baile de Nelson Cancela. Va a estar buenísimo, señoras y señores, no se pierda ese bailazo. Si vive usted aquí en Coatzacoalcos, en Aminatitlán, en Aguadulce, vaya a San Juan Volador. Es un lugar padrísimo, muy bonito, muy hermoso, muy pintoresco. Y por supuesto, la presentación de Nelson Cancela el día de hoy, ahí en San Juan Volador. Y bueno, señoras y señores, hasta aquí la intervención de un servidor, Jorge Luis Lucio Sánchez. Ahora sí me voy, adiós, ahora sí me voy, saludando al cumpleañero, al joven que está celebrando un aniversario más de vida, Juan Carlos Merchán, el Piojo. Los saludamos, los felicitamos con mucho cariño, mucho afecto. Fuerte abrazo hasta donde quiera que se encuentre. Esperemos que la pase muy bien y que cumpla muchísimos años más de vida el internacional Piojo, conocido en el puerto de Coatzacoalcos, Veracruz.

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0: son las 12:46.
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0: Son las 12:49.
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0: Es la 1:01.
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3: Buenas noches, secretario. Buenas noches, señor juez. ¿Cómo sigue de salud?
4: Ahí. Oye, hace 2 semanas que estoy yendo al médico todos los días.
3: ¿Y eso, doctor? ¿Qué es lo que tiene?
4: ¿Quién?
3: ¿Usted?
4: No, yo nada. El que tiene es el médico.
3: ¿Qué es lo que tiene el médico?
4: Una enfermera que está lindísima.
3: ¡No me diga! Por eso es por lo que usted está yendo todos los días al médico.
4: Claro que sí. Usted es una persona discreta.
3: ¿Cómo no, doctor?
4: Me guarda el secreto si le digo una cosa de esa enfermera.
3: Sí, cómo no, dígamela. ¿De qué se trata?
4: De una idea que se me ha ocurrido.
3: ¿Qué idea es esa?
4: Dejarlo cesante a usted para traerla de secretaria a ella.
3: No. Un momento. Ni jugando me diga eso. Eso usted no me lo puede hacer a mí.
4: ¿Cómo que no se lo puedo hacer?
3: No, señor. Déjese de enamoramiento a estas alturas, hombre. Que ya usted está muy viejo para comer tantas jaivas.
4: Póngase 20 jaivas de multa por faltarle respeto a su jefe.
3: Pero, señor juez...
4: Nada. Póngase las 20 jaivas y dígame qué caso tenemos hoy.
3: Está bien, señor juez. Lo que tenemos hoy es un hurto seguido por un maltrato de obra.
4: ¿Cómo? ¿Un hurto seguido por un maltrato de obra?
3: Sí, doctor, mire, porque el acusado primero cometió un hurto.
4: Sí.
3: Y después de eso le entró a palos a la mujer que lo denunció.
4: ¿Y dónde ocurrió todo eso?
3: En una guarapera.
4: Pues llame a los complicados en ese guarapericidio.
3: Enseguida, señor juez. Luz María Nananina.
5: Aquí como todos los días.
3: Rudecindo Caldeiro y Escoviña. José Candelario Tres Patines.
5: ¡A la reja!
4: Vamos a ver quién es el acusado.
6: Ay, no empieza a preguntar bobería, compadre. Mire para la cara de Tres Patines, doctor, y conteste con toda sinceridad. ¿No le dice nada a ese rostro?
5: No, Rudecindo, el rostro de Tres Patines no le puede decir nada al señor juez.
6: ¿Por qué?
5: Porque el cemento no habla.
7: Óigame, ¿y la cotorra hablan?
5: Las cotorras sí.
7: Entonces no hay problema, siga usted hablando, señora.
5: ¿No? Un momento, eso sí que no se lo tolero.
4: Ya, Nananina, no me forme escándalos aquí.
5: Es que me ha llamado cotorro, señor juez.
7: ¿Y usted no me llamó cemento a mí primero?
4: He dicho que ya.
7: Pero es que ella dice la cosa primero.
4: He dicho que ya.
7: ¿Sí?
4: A ver, Tres Patines, usted es el acusado.
7: Me mandaste que me callara.
4: Pero le pregunto ahora.
7: Ah, bueno. Pues sí, qué cosa más rara, ¿verdad, chico? Porque, óyeme, la verdad es que nunca había pasado eso.
4: ¿Pero cómo va a decir que nunca había pasado eso si usted viene acusado todos los días?
7: No, señor, no es verdad. Yo no vengo acusado todos los días.
4: ¿Ah, no?
7: No, yo vengo acusado todas las noches.
4: Para el caso es lo mismo. ¿Es lo mismo, Tres Patines?
7: ¿Para qué caso?
4: Para el que se va a juzgar aquí.
7: Ah, pero aquí se va a juzgar un caso.
4: Claro que sí.
7: Entonces yo me puedo ir, ¿no es eso?
4: No, señor. ¿Por qué se va usted ahí?
7: Porque yo no soy un caso, chico. Yo soy una persona, chico.
4: Pues aunque sea una persona. Dígame usted, Rudecindo.
6: Dime, hijo, dime, anda.
4: Rudecindo, primeramente usted me llama bobo a mí.
6: ¿Yo?
4: Sí, señor. Me dice que me deje de bobería. Y ahora me dice, niño, póngale 10 pesos de multa.
7: Sí, ¿verdad que primero le dijiste bobo y ahora, hijo, tú tienes algún hijo bobo?
4: Póngale 20 pesos a Tres Patines.
6: No, pero eso no es querer decirle bobo a él. Aunque él lo sea, yo no soy...
4: Póngale 100 pesos más de multa.
6: ¿Cuánto?
4: 100.
6: Muchísimas gracias.
4: De nada. Vamos a ver, dígame, ¿qué fue lo que hizo hoy Tres Patines?
6: Bueno, pues verá usted, mi querido doctor, no. Creo que usted conoce a mi sobrino Massimino, ¿no es así?
4: Sí, lo conozco de referencia.
6: ¿De dónde?
4: De referencia.
6: Me extraña, porque él no ha estado nunca en ese pueblo.
4: Momento, Rudecindo. Referencia no es ningún pueblo.
6: ¿Qué es entonces, una aldea?
4: No, señor. Lo que le quiero decir es que conozco a ese sobrino suyo de oídas, porque usted me ha hablado otras veces de él.
6: Ah, bueno, está bien. Y a Nananina tampoco la conoce usted, ¿verdad?
4: ¿Cómo no la voy a conocer, Rudecindo? ¿Usted se imagina que yo soy bobo?
6: ¿Cómo dice?
4: Pues usted se imagina que yo soy bobo.
6: ¿Es una opinión que usted me pide?
4: Sí, es una opinión que yo le pido.
6: ¿Y si contesto que sí, cuánto me pone de multa?
4: 100 pesos.
6: Ah, no, entonces no.
4: 100 pesos de multa de todos modos.
6: ¿Pero y eso por qué, doctor?
4: Por dudar. Cuando yo le pregunto que si usted se imagina que yo soy bobo, usted no puede ponerse a dudar de ninguna manera.
7: Claro que no, Rudecindo. ¿Cómo te va a poner a dudar? Parece mentira que no te dé cuenta, chico. Lo que tú tienes que hacer es contestarle enseguida que sí, ¿verdad, chico?
4: Claro que sí. ¡No, no! Lo que tiene que hacer es contestarme enseguida que no.
7: ¿Pero que no qué, chico?
4: Que no soy bobo.
7: ¿Pero en qué quedamos? ¿Tú no dices que en el juzgado no se deben decir mentiras?
4: 100 pesos de multa a usted también por meterse donde no lo llaman. Y explíqueme usted, señora, ¿qué les pasa hoy con Tres Patines?
5: Es un bandolero y un abusador, señor juez. Figúrese usted que, porque yo le dije a Rudecindo que él le estaba robando los vasos del establecimiento, me dio una paliza que por poco me mata.
7: Vamos, no sea exagerada, señora, que yo la traté con mucha dulzura.
5: ¿Con mucha dulzura? Sí, y me tuvieron que llevar cargada entre cuatro hasta la casa de socorro.
7: Bueno, sí, pero la tuvieron que llevar cargada entre cuatro porque usted pesa mucho, ¿no? Póngase a plan para adelgazar y verá que la próxima vez la pueden llevar entre dos nada más.
5: No, no, no, de eso nada. La próxima vez lo voy a hacer correr de usted, porque me voy a comprar un revólver y le voy a llevar a usted tiro por la cabeza. Llevo el revólver en la cartera y le voy a vaciar el revólver en el cráneo. Mira cómo es
7: la... Con la venia de la sala.
4: ¿Está la tiene?
7: A pesar de la... de lo mal coordinada que está la amenaza de la señora, yo le ruego al tribunal que tome nota de que Nananina me está amenazando con comprarse un revólver.
4: Muy bien. ¿Y usted no le dio una paliza a ella? ¿Por eso es que ella habla así?
7: Los bueno, golpes. Sí, pero si
5: me... Es que este hombre me tiene al baú, señor juez. Al baú me tiene.
7: Eso es, pero de manera que lo mío no hay delito, chico.
4: ¿Por qué?
7: No, chico, esa fue una paliza en defensa propia. Para que Nananina no le vuelva a decir a Rudecindo que yo le robo los vasos de su establecimiento, chico.
4: ¿Con qué? ¿En defensa propia?
7: Defensa propia.
4: Defensa propia. Defensa propia, y la ha puesto usted a hablar al revés. La ha puesto a hablar al revés.
7: No, no, ya ella estaba así, troca ya.
4: Ella tenía un montón de palabras ahí en la mente y lo soltó a donde quiera.
7: Sí, sí, ella le decimos.
4: Dígame, Rudecindo, ¿qué establecimiento es el que tiene usted ahora?
6: Una guapera.
4: ¿Guapería? ¿Usted tiene una casa de guapería?
6: No, hombre, no. ¿Dónde se despacha? Guarapo, chico.
4: Ah, Dios. Guapera. Guara.
6: Guara.
4: Guarapera.
6: Guara, la jara. Bueno, pues, señor juez, no vamos a decir que sea una guarapera de lujo ni nada de eso, ¿no? Sí. Pero, en fin, el guarapo que damos allí es de primera calidad y contiene todas las vitaminas recomendadas por la ciencia médica para rejuvenecerse, ¿no?
4: Sí.
6: ¿Usted, por casualidad, necesita alguna de esas vitaminas?
4: No, señor, no necesito vitaminas.
6: Pues si algún día las necesita, pues no deje de pasar por mi establecimiento, porque, óigame usted, el guarapo que se servimos en el mismo sirve para tomar para y hacer transfusiones al mismo tiempo.
4: ¿También sirve para transfusiones?
6: ¿Cómo no? Si usted quiere que le haga efecto más rápido, pues se lo inyecta usted intravenoso y no tome la mejoría enseguida.
4: Ven acá, ¿y hay inyecciones de guarapo?
6: Oh, ya lo creo que sí, doctor. Vamos a decir que sean tan buenas, que sean tan buenas como las inyecciones de caldo gallego, ¿no? Pero en sí, son bastante buenas también y se pueden recomendar.
7: Sí, la inyección de guarapo es buena. ¿Qué? Pero yo me la puse una vez y me cayó un hormiguero en la nariz, chico.
4: ¿Cómo que le cayó hormiguero?
7: Una hormiga en la nariz, el guarapo.
6: ¿Tenía
4: la vitamina?
6: Usted sabe que entre la caña pues se va alguna hormiga que otra, sí. Y al tomar pues se le va por la nariz y le viene la picazón.
4: Bueno, venga acá. ¿Qué pasó en esa guarapera?
6: Porque yo desde hacía cuestión de 3 o 4 semanas, doctor, minuto más, minuto menos, venía notando que todos los días me robaban 5 o 6 vasos.
4: Uh-huh.
6: ¡Ya! Se lo dije a mi sobrino Maximín, que es socio mío en el negocio, ¿no?
4: Ah, vamos, lo ascendió usted a gerente.
6: Sí, señor. El establecimiento se llama el Capitolio del Guarapo de Caldeiro y Sobrino S.N.C.
4: Es una sociedad en comandita, ¿no?
6: No, señor, es una sociedad anónima.
4: ¿Anónima? Venga acá, entonces, ¿qué quiere decir S.N.C.?
6: Servimos en camiseta.
4: ¿Cómo en camiseta?
6: Claro, doctor. ¿Te crees que yo me voy a poner a despachar guarapo con cuello y corbata?
4: Bueno, está bien. ¿Y qué más?
6: Pues que mi sobrino, doctor, se puso a investigar, ¿o? Hasta que se enteró de que Tres Patines era el que nos estaba robando los vasos.
4: Bueno, está bien. ¿Y cómo se enteró de eso su sobrino?
6: Porque Nananina se lo dijo.
4: Ah, ¿usted fue quien se lo dijo, Nananina?
5: Sí, señor, se lo dije porque es verdad.
7: No, señora, no era verdad.
5: Sí, señor, que es verdad que usted se robaba los vasos.
7: Ya usted se da cuenta, señor, ¿eh? Uh-huh. Por eso le tuve que dar una paliza yo.
4: Bueno, señor. Bueno. Bueno, Tres Patines, yo lo único que me faltaba a mí era ver eso de usted darle a una mujer.
7: No, chico,
4: no, sí,
7: pero...
4: estoy aquí en el terreno particular.
5: ¿Qué es tilticia?
4: ¿Qué es tilticia? Óigame, aquí en el terreno particular, óigame, eso de darle a una mujer, se le deben caer las manos a usted. A las mujeres no se le pega, las mujeres se acarician. ¿Usted me entiende? A la mujer nunca se le levanta la mano.
7: Así que yo le mete chisme al otro, eso, el otro me dé el cierre y me voy a acariciar.
4: La regaña.
7: Ahora, sí, ha sido una paliza con dulzura.
4: Sí, sí, bueno.
7: Me, otra cosa de la de
4: me lo va a demostrar donde usted quiera, pero de todas maneras es censurable que usted... Usted, un hombre como usted, yo le admito que usted robe, que mate, que... pero a una mujer.
5: Así, así me
4: gusta.
5: Usted
4: que siempre ha adorado a las mujeres. Mire, Cucucita, como usted la adora.
7: Sí.
4: ¿Verdad o no es verdad?
7: Sí, sí, sí, sí.
4: Su novia de los años, ¿cuántos años llevan de novio ustedes?
7: 108, doctor.
4: Entonces usted era novio de ella antes de nacer.
7: Sí, sí.
4: Ah, ¿ve usted? ¿Cómo usted? Bueno, eso lo arreglamos luego. Pero de todas maneras, usted le pegó a ella lo que sea, pero usted se robaba los vasos. ¿Sí o no?
7: Sí, digo no, espérate, espérate. Es que tú te pones a hablar de una cosa y me agarras. ¿Qué dije primero yo?
4: Que sí.
7: Bueno, pues no haga caso. Donde yo dije que sí, borra eso y pon que no.
4: No, no se borra nada, Tres Patines. Ya usted ha confesado.
7: Sí, pero es que confesé sin querer. De manera que así no sirve.
4: Sí sirve.
7: No sirve, chico, que el código lo dice. Chico.
4: ¿Dónde dice eso el código?
7: En el artículo 175, chico.
4: ¿Cuál es el artículo 175?
7: Hombre, que viene detrás del 174, chico.
4: Eso ya lo sé, Tres Patines.
7: Ah, lo sabe. ¿Y entonces para qué me lo pregunta,
4: chico? No le pregunto eso, Tres Patines. Yo le pregunto lo que dice.
7: ¿Lo que dice quién?
4: Ese artículo.
7: ¿Qué artículo,
4: chico? El artículo 175 del código.
7: ¿Qué sé yo, chico? Yo no lo he leído nunca.
4: ¡No me grite!
7: No, pero es una bobería. Ahora hay que aprenderse la cosa de memoria.
4: ¡No me grite!
7: ¡Hombre! No estoy gritando, chico.
4: ¡No me acabe con la paciencia! Dígame la verdad. ¿Usted se robaba los vasos?
7: No, chico. Palabra que no. Los vasos esos yo los compraba, chico.
4: ¿Cómo que los compraba?
7: Sí, porque lo que pasó fue que yo me decidí a trabajar.
4: Ajá.
7: Cosa bastante rara en mí.
4: Sí.
7: Porque yo no suelo hacer esas cosas, ¿no? Entonces hice así y me coloqué en un banco.
4: ¿Se colocó usted en un banco?
7: No, chico, me coloqué en un banco.
4: Eso le estoy diciendo, que se colocó en un banco.
7: Ah, entonces son dos bancos ahora.
4: No, señor, es uno solo. Porque el banco que digo yo es el mismo que dice usted.
7: ¿Seguro? ¿Dónde queda el banco que digo yo?
4: No sé.
7: Entonces, ¿cómo tú sabes que es el mismo que dice tú?
4: All right. Oh. No es el mismo entonces.
7: No.
4: Pero dígame, ¿qué pasó en ese banco?
7: ¿Qué pasó en ese banco? ¿En cuál de los dos bancos?
4: En el que dice usted, en el que usted se colocó.
7: Ah, bueno. Pues que a los tres días, resulta que en el banco me llamaron por la lado y me dijo, tienes que irte.
4: Sí.
7: Me votaron.
4: Sí.
7: Porque el director del banco, pues, no sé, me cogió quinina.
4: ¿Cómo quinina?
7: El hombre me cogió quinina, ¿eh?
4: Inquina.
7: Tú estabas ahí, ¿no?
4: No, señor.
7: Así. ¿Ah, sí?
4: Inquina, es verdad eso, Luis.
5: Nada de inquina. El director lo votó porque usted no trabajaba.
7: Bueno, eso mismo, el director del banco me cogió eso...
4: Inquina.
7: Inquina porque yo no trabajaba, ¿sí?
5: Pero ¿dónde está la inquina? ¿Usted trabajaba?
7: Bueno, no, yo no tiraba un chicharro, esa es la verdad, ¿no?
5: Pues entonces tenía que votarlo.
7: ¿Pero por qué motivo, señora? Aquello no era un banco.
5: Sí.
7: Y los bancos no son para descansar, caballero.
4: Bueno, bueno. Vamos a suponer que sí, continúe, Tres Patines. ¿Qué más pasó?
7: Bueno, que cuando me votaron del banco, yo me enteré de que Rulecindo tenía una guarapera. Y entonces dije, lo mejor que yo hago es abrir otra guarapera. Porque la materia prima, gracias a Dios, pues no me va a faltar.
4: ¿Y por qué
7: porque
4: no le iba a faltar?
7: La idea de mamita era abrir una guayabera, pero... Fíjate...
4: ¿Y por qué no le iba a faltar?
7: ¿Eh?
4: ¿Por qué?
7: Porque teniendo la Rulecindo, pues no me iba a faltar a mí, ¿tú sabes?
5: Claro que no, porque ya usted se encargaría de robársela.
7: Pues usted está oyendo eso. ¿Tú está oyendo? Esta mujer está empeñada, chico, en que yo le dé otra paliza. ¿Tú?
4: Ya se guardará usted de dársela.
6: No, yo, doctor, oiga, no deje que se guarde él. Guárdelo usted.
4: Yo sé lo que tengo que hacer, Rudecindo.
7: Muchísimas gracias, doctor.
4: Explíqueme, Tres Patines, ¿qué fue lo que pasó con esos vasos?
7: Bueno, porque ya como que desistí de abrir la guayabera que quería abrir.
4: ¿Qué guayabera?
7: ¿Eh?
4: La guarapera.
7: No, guayabera, jugo de guayaba.
4: Ah, guayabera, sí, sí.
7: Sí, manita que había dentro. Pues entonces... Pues entonces lo que pasó con esos vasos es que yo abrí la guarapera en el reparto de Almendares para que estuviera bien lejos de la de Rulecindo.
4: ¿Dónde está la de Rulecindo?
6: En el reparto Larcaña.
4: Bueno, ¿y qué más?
7: Bueno, que cuando yo abrí la guarapera dije, lo primero que necesito aquí son vasos. Ajá. Y yo lo iba a comprar en la ferretería, pero luego pensé que me salía más barato conseguírmelo en el establecimiento de Rulecito.
4: ¿Y cómo los conseguía usted?
7: Fácil, chico. Yo llegaba, esperaba que hubiera bastante gente y entonces le decía a Rulecito, póngame un vasito ahí. Yo le daba lo tranquilo, él me daba el vaso, yo me bebía el guarapo y luego me guardaba el vaso en el bolsillo.
4: ¿Y eso no era un robo, Tres Patines?
7: No hay robo, eso era una compra.
4: ¿Cómo que era una compra?
7: Sí, porque en la puerta de esa guarapera hay un letrero que dice a 3 centavos el vaso. Y por cada vaso yo pagaba 3 centavos, de manera que ahí no había ningún robo, chico.
6: Pero ¿cómo no lo iba a ver, compadre? Lo que yo vendo a 3 centavos es el líquido.
7: No, chico, allí no dice a 3 centavos el líquido, sino a 3 centavos el vaso. Y el vaso no es líquido, sino es sólido.
4: Entonces, chico, era así como se llevaba usted los vasos.
7: Sí, luego daba la vuelta por entrada de la casa, que es donde Rulecindo tiene el almacén, y me llevaba un par de arrobitas de caña.
6: Pero la caña me la robaba usted también.
7: No, chico, nada de robaba. La caña que tú tienes allí, comprende, no son para el que la quiera.
6: No, señor. Son para mi negocio, que para eso la pago.
7: Ah, pues yo creí que tú la repartías a la gente, porque eso es lo que dicen los anuncios.
4: ¿Qué anuncio?
7: Unos papelitos que repartió Rulecindo por el barrio,
4: chico. ¿Y qué dicen esos papelitos?
7: Dice, guarapera de Rulecindo, la mejor de Cuba, reparto las cañas.
6: ¡Ay, bendito sea Dios! Eso de reparto las cañas era la dirección de mi establecimiento, compadre.
7: Ah, yo pensé que era que tú repartías la caña y todos los días yo me llevaba 5 cigarros. No, ¿hay algún delito ahí?
4: Que sí lo hay, luego se lo diré porque primero hay que aclarar otro asunto. ¿Usted fue la que descubrió el robo, Nananina?
5: Sí, señor, y yo le avisé a Maximino para que Tres Patines no siguiera robando.
6: Ah. Exactamente, doctor. Entonces Maximino me lo dijo a mí. Cuando vino Tres Patines, le dije que no volviera más por mi guarapera, porque ya me habían dicho que se robaba los vasos.
4: ¿Y usted le dijo que era Nananina quien lo había descubierto?
6: Sí, pero yo lo hice porque Tres Patines me juró que solo quería saber qué persona lo había denunciado para aclarar las cosas delante de ella. Y que no solo no se iba a poner bravo, sino que la iba a tratar con mucha dulzura. ¿Usted no dijo eso?
7: ¿Cómo no? Yo lo dije, chico.
6: Pues en cuanto se apareció Nananina, doctor, Tres Patines agarró un trozo de caña así de gordo, doctor, y se lo rompió en las costillas.
5: Usted tuvo la culpa por decirle que había sido yo. ¿Usted no sabe que Tres Patines es un traicionero?
7: ¿Traicionero de qué? ¿Se fue alguna traición?
4: Sí, porque usted le juró a Rudecindo que la iba a tratar con dulzura.
7: ¿Y la traté con dulzura, chico?
5: ¿Qué va a decir que me trató con dulzura? Si apenas me dio, me entró a golpe.
7: ¿Pero con qué le dio esos golpes? ¿No fue con una caña de azúcar?
5: Sí.
7: Hombre, yo creo que una paliza con una caña de azúcar, óyeme, es dulce.
4: Cállesela, escriba ahí, secretario.
6: Venga la sentencia.
4: Por los vasos y la caña para su establecimiento, solo le pongo una guaña para que salga contento. Pero por el palizón que le dio usted a Nananina, le agregaré una propina de 6 meses de prisión.
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10: Andrés Ausón, el ladino Andrés Ausón, había sospechado que el doctor Marroquín exageraba la gravedad de Porfirio para salvarlo. Por eso, cuando todos los hacendados se retiraron, él se quedó oculto en el redil del jacalito, esperando, escuchando lo que hablaban el médico y María de Jesús. Al grado que habían llegado los acontecimientos, Andrés Ausón no quería la muerte de Porfirio por odio, sino por miedo. 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Y el castigo que había de aplicar Porfirio a sus enemigos era la muerte. Sin embargo, no era tan fácil para Andrés Ausón rematar a su enemigo en aquellas circunstancias.
11: Acabo de oír lo que le dijo usted a María Jesús, doctor Marroquín. No es verdad que Porfirio esté tan malo. ¿No es verdad que se vaya a morir antes de que amanezca?
12: Bueno, y no es mejor así. ¿No es mejor que se salve un ser humano, Andrés Ausón?
11: ¿Ser humano este?
13: Pues es mejor que tú, para que te lo sepas.
11: Pues no creyan que me voy a meter en el trabajo de ir a decirle la verdad a los otros. Yo mismo voy a rematar a este bandido. Y tengo derecho, porque él asesinó a mi muchacho. ¡Aquí se muere!
13: ¡No, Andrés!
11: ¡No, no se atraviesen! ¡No se atraviesen!
13: Oye, pero están vueltos loco, Juan de Sanzón. Aunque por fin no tiene artículo de muerte, es un herido muy grave. Aunque sea un hombre fuera de la ley, no puede ser asesinado impunemente. Disparar sobre él en estas condiciones, indefenso y privado, sería un asesinato con todas las agravantes de ley y lo pagarías con tu vida, Andrés Sanzón. ¡Guarda esa pistola!
11: ¡Quítese usted! ¡Quítate tú también, María Jesús! ¡Porque voy a disparar por sobre el que se atraviese!
14: ¡Pues antes de que dispare sobre mi hermano, yo te friego!
11: ¡María Jesús, no, muchacho! ¡Ay! ¡Mi pierna! ¡Me pegaste! ¡Ay!
14: ¡Tú me dijiste! ¡Tú me dijiste!
12: Doctor... Déjalo que se vaya. No digas nada. Es mejor que se vaya.

0: llegó a dispararle, doctor. Porque si no lo hago, él le tira a mi hermano.
1: Sí, sí, sí, ya lo sé. Déjalo que se vaya. Dame esa pistola, María de Jesús. Si se devuelve, tendré que dispararle yo también.
0: ¿Se fue?
1: Sí, es un cobarde. Tuve miedo de que fuera a disparar sobre ti al verse herido. Tenía una pistola en la mano, pero no cabe duda que es un cobarde. Se sintió herido en la pierna y tuvo miedo de caer en mis manos. No se esperó que la curara yo.
0: Sería mucho, doctor.
1: ¿La herida de la pierna? No, puesto que pudo caminar. Quiere decir que la bala no tocó el hueso. Lo único que puede pasarle es que pierda mucha sangre. Ahorita va por ahí a que lo venden y con eso tiene.
0: ¿Qué hacemos, doctor?
1: Eso es lo que estoy pensando.
0: Lo primero que Andrés va a hacer es avisarles a todos los hacendados. Y quién sabe si también al capitán de los soldados para que vengan por mi hermano.
1: Los soldados y la autoridad del pueblo, pues ya deben de haberlo sabido. Don Florencio y los otros tienen que habérselo dicho para que vengan a dar fe de que Porfirio se muere. De acuerdo con lo que yo les aseguré, Andrés Ausón está fuera de combate. Ahora no se preocupará por otra cosa que su pierna herida. Tenemos que hacer algo antes de que la autoridad controle este asunto.
0: Sí, doctor. ¿De qué sirve que el prove de Porfirio sane si nomás sanando lo agarran los soldados y lo cuelgan?
1: Y si no lo hacen los soldados, lo harán los hacendados.
2: Ay, ay, agua, agua.
0: Ya habla, doctor. Ya habla.
1: Sí, sí. Eso está bien.
2: Ay, quiero agua. Ay, agua, por favor.
0: Le echo en el jarro, doctor.
1: No, no, no, no. Voy a mojar un algodón para humedecerle los labios solamente. No debe tomar nada de esas condiciones. La fiebre provoca una sed horrible en estos casos. Pero es peligroso que beban agua los heridos.
2: María, María, María Jesús.
0: Manito, aquí estoy, manito. Aquí estoy.
1: Déjeme humedecerle los labios con este algodón, Porfirio. No puede usted tomar nada por el momento.
2: Ay, ay.
1: Lo voy a decir, este síntoma de haber recobrado el conocimiento es como volver a la vida para usted. Es asombroso como hizo crisis la fiebre tan pronto. Pero todo se debe a su espléndida condición física. No puede ser otra cosa. Aguántese con eso. Quizá más tarde pueda tomar un poco de agua. ¿Se dio cuenta de lo que pasó aquí hace unos momentos? Yo creo que no, ¿verdad?
2: No. ¿Cómo en sueños? Oía una... unas voces. Me acuerdo. ¿Qué pasó?
0: Nada, manito.
1: Vamos a tener que decirse. Y en pocas palabras. Porque es preciso hacer algo enseguida. Si usted permanece aquí por más tiempo, Porfirio, no tardarán en venir las autoridades a vigilarlo. Y cuando sane, o quizá ni esperarán a que sane por completo. Ya sabe usted lo que puede pasarle. Ya que tiene esa magnífica fortaleza, ¿se cree capaz de que lo saquemos de aquí en un mueble, por ejemplo? No le voy a ocultar que tiene que hacerle daño el movimiento. ¿Puede pensar para resolver esto, Porfirio?
2: Sí, sí, sáqueme de aquí.
0: ¡Manito!
2: Sáqueme de aquí, doctor. No le hace, si me hace mal, sáqueme de aquí. Y yo a donde no me fallen esas gentes.
1: No hay tiempo que perder, María de Jesús. Acerque la tartana a la puerta del jacal. Pero si debe de estar el ranchero de aquí para que me ayude a levantar.
0: Ahí está, por jorita. Oiga, señor.

0: ¿Será Andrés? Parece su caballo. Ya debe ser muy noche. Para que el perro no le ladre, quiere decir que él es. Le voy a decir que se vaya. También es casado con María Jesús.
1: ¿Qué dirá la gente?
0: ¡Eres tú, Andrés!
2: Sí. ¿Tienes ahí los heridos? Prende la lámpara, Ulogia.
0: Voy a prenderla. ¡Aguarda tantito! ¡Ya voy a prender la lámpara! ¿Andrés? ¿Qué tienes?
2: Saco una garra limpia de por ahí. Vengo herido esta pata.
0: ¡Lo santo!
2: ¡Ándale!

0: jacal está abierto. Aquí no hay nadie.
1: Desgraciados. Se lo llevaron, capitán. Se lo llevaron de aquí.
0: Pues si se lo llevaron, no debe estar tan muerto.
1: Vamos a buscarlo hasta Jayalo.

0: ¿Qué camino tan malo? ¿Cómo vas, Juanito?
1: Bien, bien. No, ya sé. La cuestión es irnos a estas piedras. Si salimos al camino real, nos callan los soldados. Cuando creyes, no me andan buscando.
0: Ánima santísima, que no ven con nosotros. Yo tengo cuidado con mi muchachito. Se lo dejé encargado a la vecina doña Cata. Ella ya le sabe los modos, pero como quiera que sea, no es lo mismo. Y doña Cata tiene que atender a su familia.
1: Ya veremos. ¿Dónde te devuelves tan marido? Porque ahorita si te hallan a ti, es como si me hallaran a mí. Que saquen la verdad y saben para dónde ganar.
0: ¿No le harán nada al doctor Marroquín?
1: El doctor va a decir que él me curó ahí en el jacal de San Blas y que se devolvió para el pueblo. ¿Qué le hacen? Los hacendados son testigos de que Ancina fue.
0: ¿Y Andrés?
1: Andrés Ausón, ¿qué puede decir? ¿Va a decir que tiraste un balazo porque él quería matarme como estaba? Eso no lo dice. Ya tomará curarse la pata que le
0: hizo. ¡Oh, no! Me pagó la que me hizo cuando me dejó tirada, balaseada, mientras que él se llevaba mi dinero. Por Dios, que no me duele haberle metido esta bala en la pata de perro.
2: Siguiendo por caminos apartados y tortuosos, rodando por las brechas cuyas zanjas obligaban al herido a lanzar un gemido cada vez que las rodadas de la tartana se hundían y resurgía, iban Porfirio Cadena y su hermana María de Jesús, sin saber exactamente hacia dónde, sin poder precisar un punto fijo, porque no seguían el rumbo de los caminos conocidos. Le sacaban la vuelta a los poblados. Los dos hermanos se quedaban ocultos en la espesura, mientras Genaro Sillas, el ranchero que recogió a Porfirio moribundo y lo llevó a su casa para que se curara, se llegaba a los tendajos de los ranchos para comprar provisiones. Y siempre se reunían nuevamente con ellos. ¿Qué retenía Genaro Sillas junto a un hombre fuerte?

0: Siento que don Genaro va a mercar algo en los poblados. Tengo miedo de que vuelva con los empleados para entregarte.
1: No lo harán sin el viejo Genaro. ¿Y sabes por qué, María Jesús? Por el dinero que me vino desde que yo estaba muy malo. Si fuera un hombre malo, don Genaro, entonces me roba el dinero, me deja abandonado para que me muera y ni quien le hubiera reclamado nada. Él no nos traiciona porque aguarda que le demos una buena recompensa al llegar a una parte donde yo quede seguro y que él se revuelve para su tierra o para donde le dé la gana. ¿Qué apuro tiene este viejo don Genaro? Es un hombre solo, no tiene familia. Donde quiera que vives igual. Me platicó que el ranchito es de don Cristóbal Sáenz. Lo tiene en medias. ¿Qué sale perdiendo si lo deja? Los triques y las garras que dejó en el jacal, pues eso no vale nada.
0: Es un buen hombre. Casi puede que te haya salvado la vida.
1: Interesado en los centavos, como te digo.
0: Oilo. Ay, viene ya de vuelta con el mandado.
1: Te digo. No nos paga mal porque aguarda su buena recompensa. Pido el dinero que tengo y está interesado. Una cosa me va animando mucho. Que ya me siento muy amejorado. Voy a sanar de esta, María Jesús. Aunque el camino malo me ha maltratado tanto, voy a sanar bien.
0: Dios lo quiera, manito.

0: qué no vino a despedirnos hasta el auto María Inés? Se quedó adentro. Si hay tiempo, quisiera hablarle, Felipe.
1: No, Juanita. Tenemos que comprender y compadecer a mi comadre María Inés. Se queda sola. Esto le hace recordar a su difunto esposo. Tiene que quedarse triste. Y para no ponerse a llorar en la calle, mejor no viene a despedirnos hasta el auto.
0: Me apena que nos separemos así.
1: Sube al auto y espérame. Yo quiero dejarle algunos gastos. Ella nos ha ayudado mucho. En su casa has estado tanto tiempo. Tengo que hacerla que acepte un dinero que le voy a dejar. Sube al auto y espérame.
0: Está bien.
1: No va a querer agarrar el dinero. No sé bien. Pero se lo dejo porque se lo dejo. No faltaba más. ¡Comadre! ¡Comadre! Con seguridad que está en su cuarto. ¡Comadre! ¡Voy a entrar, comadre! ¿Qué le pasa? Dispense, comadre.
2: Yo creía que ya se había ido a la estación, compadre.
1: Juanita esperaba que usted fuera a despedirnos hasta el auto. Yo acabo de explicarle que ha de ser una despedida triste para usted y que por eso no lo hizo. Me devolví porque quiero dejarle este dinero, comadre.
2: ¿Dinero? No. ¿Por qué?
1: Usted es una mujer sola, comadre. No tiene otra cosa que lo que le dejó Eliseo, que es poquito, desdichadamente. Hágame el favor de guardarse este dinero.
2: No. Yo no quiero ningún dinero. Ustedes los hombres todo lo quieren allanar con dinero. Váyanse, compadre, y que sea muy feliz. Conviene que sepa lo que le voy a decir, porque solo así podré explicarse mi conducta de hoy, y le ruego que no se lo cuente a Juana. Hasta el último momento tuve la esperanza de que Juana no se casaría con usted, compadre. Recordando al hombre que es su dueño, o se considera su dueño, con el que vivió por tanto tiempo, al que amó y al que sigue amando, porque es mentira que haya vivido con él a la fuerza.
1: ¡Comadre!
2: Hasta el último momento también tuve la esperanza de que usted, compadre Felipe, reflexionaría cuerdamente y no se casaría con Juana, deduciendo la verdad que ella, al que ama, es a Porfirio Cadena. Usted no es otra cosa que un refugio donde ella se oculta para disimular el amor que todavía siente por el bandolero que la tuvo por años, por más de 2 años.
1: ¿Y por qué nunca me habló usted antes de esta manera, comadre? Usted mismo me entusiasmó para que me casara con Juanita.
2: ¿Y qué otra cosa quería que hiciera? ¿Le iba a decir que se casara conmigo? Comprenda usted que yo esperaba unos resultados muy distintos de todo esto. Yo estaba casi segura de que usted, al comprender que Juana no le convenía por esposa, por ser la amante de un bandido tan desalmado y peligroso como Porfirio Cadena, se fijaría en mí.
1: Comadre, yo siempre la he estimado.
2: Estimación. Sí, ya lo veo. No puedo aceptar su dinero, compadre. Lo que hice por Juana, lo que hice también por usted, no fue con desinterés. Lo hice esperando beneficiarme yo, esperando ser yo la elegida y no Juana. Llévese su dinero, compadre. Será inútil que tratara de insistir.
1: Bueno,
2: y,
1: pues...
2: Sí, por favor, no le cuente nada a Juana. Haga de cuenta que esto no ha ocurrido. Le juro que estoy arrepentida de haberle revelado mi secreto. No sé por qué no supe seguir callando como hasta aquí. Que Juana no lo sepa nunca, por favor. Y cuando regresen de su viaje de bodas, les ruego, compadre, que vengan a verme. Que al menos me quieran como a una amiga.
1: Así será, comadre. Queda olvidado todo esto. Nos veremos a la vuelta, dentro de unos 10 días. No puedo abandonar más mis negocios. Y aunque usted no quiera, ahí le dejo ese dinero. Quémelo si no le gusta. Adiós, comadre.
2: No deje eso ahí.
1: Lo dejo aunque usted no quiera. Hasta la vista.

Porfirio Cadena terminó de recuperarse en Matehuala. Desde que llegaron, habían alquilado una casita en las afueras de la ciudad, con objeto de que Porfirio no fuese reconocido. Llegaba el día en que tenían que separarse. María de Jesús quería volver al lado de su hijo. Don Genaro Sillas deseaba también regresar a su rancho.

0: Échale llave, Genaro.
1: Sí, señor.
0: ¿Se fue María Jesús?
1: Sí, señor. No me vine hasta que llegó el tren y hasta que se fue con ella. Ya va en camino. Tiene que llegar a Monterrey y de allí como quiera va a dar a su pueblo. Y yo también quiero irme a mi tierra, señor. Usted comprenderá que no debo irme mano sobre mano. Hasta ahora no he querido molestarlo. Pero ya que vamos a separarnos, porque usted está bueno, porque ya no me necesita, porque ya cada quien puede agarrar su rumbo. ¿Qué? ¿Qué vamos a hacer, amigo? ¡No!
0: Tú sabes mucho de mí. Si te dejo ir, al rato saben por allá donde anda Porfirio Cadena.

0: se hizo criminal el Ojo de Vidrio. 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
1: Es la 1:39.
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0: Es la 1:54.
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0: Es la 1:59.
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0: Son las 2:02.
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0: Son las 2:07.
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0: Son las 2:10.
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0: Son las 2 y 17 minutos.
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0: Son las 2 y 24 minutos.
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0: Son las 2 y 31 minutos.
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0: Son las 2:37.
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0: Son las 2 y 42 minutos.
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0: Son las 2:45.
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0: Son las 2:48.
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0: Son las 4:06.
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0: Son las 4 y 17 minutos.
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0: Son las 4 y 20 minutos.
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0: Son las 4 y 24 minutos.
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Son las 4:26. 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

0: Son las 4 y 31 minutos.
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0: Son las 4:34.
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0: Son las 4:36.
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0: Son las 4:41.
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0: Son las 4:46.
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0: Son las 4:49.
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0: Son las 4:54.
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0: Son las 5 y 11 minutos.
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Son las 5:15. 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

0: Son las 5:25.
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1: Son las 5:27. 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

Son las 5 y 33 minutos. 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

0: Son las 5 y 43 minutos.
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0: Son las 5:48.
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0: Son las 5:54.
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